0: private party.
1: Tuvimos una fiesta.
2: Buen día.
1: Yeah. Buenos días.
0: Wow. ¿Cómo están?
1: Bien, bien. Estoy hablando en la casa Pablo Escobar, ¿no?
3: Buscando la guaca.
1: La guaca. Te encontré la guaca que es joven. ¿Tienes salud?